5 minutos de las 21. Bueno, ya estamos con los que salieron a las 21. No, los que llegaron a casa ya. Llegué, dice Clau. Buenas noches. Hola, Noé, bienvenido.

¿Qué tal el frío? El frío no va a aflojar en Jujuy, por lo menos en este fin de semana largo. Lo que explicó el ingeniero Rafael Hurtado anticipó cómo estará el tiempo durante el fin de semana largo en Jujuy. Anticipó también que se esperan nevadas, sí se esperan. Jornadas frías, probabilidad de lluvias entre viernes, sábado y una mejora progresiva desde el martes recién, Acuerdo al especialista para San Salvador de Jujuy, no hay pronóstico de nevadas, pero no va a precipitar, así que seguramente no hay pronóstico de que haya nevada, por lo menos acá para San Salvador de Jujuy, Es lo que señaló al ser consultado por la posibilidad de nieve en la capital jujeña. Jornada fresca, sí. Máximas cercanas a los 14 grados, mínimas de entre 2 y 4 grados. Ya para la semana que viene, hacia el martes 26, la máxima podría llegar a los 19. Y a poquito va remontando, La máxima se van a ubicar en torno a los 13 grados para este fin de semana. Y con el correr de los días, irán subiendo hasta llegar al martes con valores cercanos a los 18. Máximas entre los 13... va subiendo hacia el martes, donde la máxima puede ser de 18 aproximadamente. Mínima entre 7 y 5, Fresca las mañanas, Arjona, minutos.

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1:24 actualizamos el estado de transitabilidad. Ahora está normalizado. Ruta Nacional 34, kilómetro 1190. Previas labores efectuadas por un hecho vial. Tránsito normalizado. Ruta Nacional 34, kilómetro 1190. Hola, por acá me voy sumando. ¡Qué frío!

Así que todo el fin de semana también va a estar así. Sí, un poco más o un poco menos, pero por lo menos hasta el martes, que recién va a subir un poco la temperatura. Sí. Recién a partir del martes sube un poquito. Un poco tanto, ¿no? Como para decir, vamos a la pileta, ¿no? Pileta climatizada, sí. 388-473-7873. Igual, quédate. Por ahí no tenés planes para esta noche. Tenemos a partir de las 22 elección representante del provincial número 1. Los chicos del Provi 1 eligen a su representante hoy, esta noche. Y desde las 22 tenemos la transmisión por Canal 4. Sí, qué lindo. Tenés Canal 4, genial. Vas a poder sumarte a esta transmisión en vivo. Esta noche elige el provincial número 1, profesor Carlos Eusebio Ibarra. Desde las 22 tenemos para sumarte, en todo caso, a través de la pantalla de Canal 4, y no te lo podés perder. Esta noche desde las 22.

0: Un verano, menos de eso. Bueno, y ayer decíamos, no tiene figurita Neymar, pobre, ¿no? Ahora sí es oficial, Neymar tendrá su figurita del Mundial 2026. Neymar formará parte del álbum oficial mediante un paquete especial de actualización que llegará después del lanzamiento inicial. Es otro álbum, gente. Otro álbum, sí, la ausencia de Neymar dentro del álbum oficial del Mundial 2026 generó sorpresa, debates y miles de comentarios entre fanáticos del fútbol y coleccionistas. Apenas comenzaron a circular los primeros sobres de Panini en distintos países. Bueno, y en este caso salió a aclarar, ¿no? La empresa confirmó que Neymar sí tendrá su figurita oficial en el álbum mundialista. La editorial italiana anunció que el jugador llegará mediante un update set, un formato especial que la empresa utiliza para agregar futbolistas convocados después del cierre de impresión original. La noticia volvió a poner al Mundial 2026 en el centro de la conversación global, reactivó el interés de miles de coleccionistas que esperan la presencia del brasileño dentro de la colección. Sí está, ¿eh? El 18 de mayo el entrenador italiano confirmó oficialmente al delantero dentro de la nómina definitiva de Brasil para disputar el Mundial 2026. A partir de esa decisión se activó el mecanismo de actualización que utiliza para corregir cambios de último momento. Bueno, y ahora llegará a través de los llamados update sets, también conocidos como set de actualización. Se trata de paquetes especiales que se lanzó en torneos anteriores para incorporar futbolistas que quedaron afuera de la edición principal original, pero después terminaron participando del campeonato. Bueno, y también, quienes compren el pack tendrán asegurada la figurita de Neymar sin depender de intercambios o sobres repetidos. O sea, sí o sí les va a tocar, ¿no? El sistema además permite reemplazar jugadores impresos inicialmente que finalmente no integran las listas definitivas de las selecciones participantes. De esta manera se mantiene actualizado el álbum, incluso después de haber comenzado la distribución mundial. Bueno, sí está Neymar, pero tienen que esperar, ¿no? Cuando salga con los update sets que forman parte de esta dinámica, y ni van a sufrir porque ahí viene la figurita de Neymar sí o sí.
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5 minutos para las 22. Clau, me voy pasando por acá. O sea, los que hemos comprado el álbum de figuritas y no nos tocó Neymar, tenemos que descargarnos el otro álbum. Y aparentemente sería así, ¿no? Lo que te falta esa figurita. Bueno, a lo mejor te descargas un paquete porque decían que en todos los paquetes iba a tocar Neymar. Aparte de otros jugadores, claro, ¿no? No va a ser la figurita difícil. No va a ser la figurita difícil.

0: Franco, por acá la gente en San Pedro, ¿cómo están? En San Pedro de Jujuy, en Libertador, General San Martín, en el Carmen, San Antonio, en Perico, en Palpalá, en Puesto Viejo, en Fraile Pintado, en El Piquete. Bueno, ¿cómo serán los servicios para el 25 de mayo, que es feriado nacional? El lunes 25 de mayo será feriado nacional por un nuevo aniversario de la Revolución de Mayo. Habrá cambios en los servicios municipales de San Salvador de Jujuy. El transporte urbano circulará con unidades reducidas. El transporte alternativo trabajará con tarifados. El ascensor urbano funcionará de 8 a 20 horas. El estacionamiento tarifado no tendrá servicio. Y en cuanto a la recolección de residuos, la recolección domiciliaria será normal, tanto en el servicio municipal como LINSA. También funcionará normalmente la recolección comercial, patógena, contenedores y servicio especial. No habrá barrido manual ni recolección de malezas y escombros. El barrido se realizará solo en microcentro y exterminal. En cuanto a los mercados municipales, 6 de agosto, Exabasto, Santa Rosa, Concentración y Abasto, junto al Paseo de Compras Sarmiento, atenderán mediodía. El Paseo de las Flores funcionará con atención normal. Y cementerios, el cementerio El Salvador tendrá administración de 8 a 13 y visitas de 8 a 18 horas. Bueno, servicios municipales para el lunes que es feriado nacional.
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24 minutos, hoy las 22 y tenemos nueva hora y también tenemos nuevos nombres que van asomando en esta fiesta nacional de los estudiantes. El bachillerato provincial número 24 de Lozano tiene su representante 2026 y es María Juliana Romero. La acompañan la primera princesa Jazmín Soruco, segunda princesa Luján Virginia, primera dama de honor Luisa Jazmín Ruiz y segunda dama de honor Luisana Ramos. Bueno, la representante del bachi número 24 de Lozano es María Juliana Romero. Ya tienen nueva representante. Te enterás de todo a través de Todo Jujuy. Todo FN.

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0: Hola, hola, por acá, me dice León. ¿Van a transmitir la elección del provincial número uno? Sí, se está demorando un poquito, pero en instantes nada más. En la pantalla de Canal 4, la transmisión de la elección representante del Provi 1.
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0: Fito Páez, Ángela Aguilar, brillante sobre el mic. Bueno, ya empezó la transmisión a través de la pantalla de Canal 4, elección representante del Provincial de Comercio número 1. El Provi 1 elige esta noche a su representante. Puedes seguir a través de la transmisión en vivo de Canal 4. Exclusivo para abonados.
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nevó en las termas, ¿eh? Las termas de Reyes se tiñeron de blanco. Impactantes postales de la nieve en Jujuy. El frío que desde hace varios días se hace sentir con fuerza en Jujuy volvió a regalar una postal invernal que deslumbró a todos. Este viernes cayó nieve en la zona de Termas de Reyes. El paisaje quedó cubierto de blanco, a pocos kilómetros de San Salvador, ¿eh? ¿Cuánto? ¿Media hora? Más o menos, ¿no? Imágenes que fueron registradas se compartió a través de las redes. El profe de educación Patricio Lamas, profe de educación física, guía de montaña, quien compartió hermosas postales de este fenómeno natural que volvió a mostrar una de las caras más impactantes del invierno jujeño. Bueno, con razón hacía frío, ¿eh? La nevada que se produjo en el sector que une Termas de Reyes con Yala, una zona que suele ofrecer vistas imponentes cuando bajan con fuerza las temperaturas. El fenómeno sorprendió a quienes circulaban por el lugar y rápidamente las imágenes comenzaron a despertar admiración por la belleza del entorno. ¿Querés ver las fotos? Pásate por el diario digital Todo Jujuy o en las redes sociales también, ¿eh? Las encontrás por ahí. Turf Santiago Motorizado, Casanova.

20 minutos para las 23. Bueno, ya está con la transmisión a través de la pantalla de Canal 4. Elección representante del provincial número 1. El Provi 1 elige esta noche a su nueva representante 2026. Por acá Walter de Perico. Hola, salí tarde hoy, pero ya estoy con mate cocido, disfrutando del aire fresco.

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6 minutos para las 23. Qué lindo, Shakira, vele algo tú. Gracias, José, por acá también. Saludos para todos y bueno, un hermoso fin de semana. Me toca fin de largo. Ah, qué bueno. Aprovechar, ¿eh? ¿Qué van a hacer en estos días en el fin de largo? ¿Me cuentan? ¿En qué van a aprovechar el tiempo? 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
1: 3 minutos de las 23, estamos en la última hora. Por acá, saludos Juan.
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1: Para Diana, besos Dai, ¿cómo estás?
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1: Qué bueno, ahí mirando la transmisión a través de la pantalla de Canal 4.
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1: Por acá, ¿por qué no pasan la transmisión en vivo? Está saliendo a través de la pantalla de Canal 4, lo vas a poder ver.
0: Con vos.
1: Elección representante del provincial número 1. Bueno, y también ya están los videos, fotos, toda la cobertura a través de todo FNE, Radio City, Diario Todo Jujuy, Radio Fiesta y Canal 4. Y la última hora, ¿cómo es en la última? ¿Estamos descansando por ahí o todavía no? ¿Te hacemos el aguante? Ya nos queda poco para terminar este viernes. ¿Para vos ya arrancó el fin de semana largo? Contanos.

la clamo. Y pasaría Maluma, Karim León, según quién, porfis, que tengas un bonito fin de bendiciones. Hola, Guti. ¿Cómo va? ¿Cómo estás? Bueno, y Noé, aquí con mi cafecito, escuchándote. Extrañando el fernecito del verano. Ya extrañamos, ¿no? Cuando son varios días de frío, estamos extrañando. Lau recién entró a casa, cansada con frío, pero feliz de llegar al fin de semana largo. Besos, Dani. Qué bueno, y ahora te toca, ¿no? Te toca el fin de largo, ya que trabaja en salud. A veces que no le toca los feriados. Y ahora sí, los que puedan aprovecharlo.

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por los últimos minutos de este día viernes. Por acá me voy sumando, Clau. Yo manejando el auto. Todavía no me voy a dormir porque la noche está en pañales. Bueno, literal. ¿Hay un bebé en casa? Ese bebé, bueno, o duerme o deja dormir. Hay que acompañarlo, claro. 3884-7373. Me contás por ahí también cómo terminás este viernes.

0: 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Qué románticos, ¿eh? Parece fin de semana. Hola, buenas noches. ¿Cómo están? Yo por acá recién llegué a casa. También estaba trabajando, desconexión total. Para este fin de largo. En casa lo voy a pasar, dice Walter de Perico. Aire fresco, eso sí, ¿eh? Sí. Por lo menos este fin de semana vamos a tener aire fresco. Eso para Marina. Tengo un poco de sueño, dice, pero no me quiero dormir tan pronto. Te hago el aguante. Bueno. Ciencio, solo importas tú.
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Hola, buenas noches. ¿Cómo estás? Gracias por la compañía. Soy de Tilcara, arrancando mi turno de sereno en un hotel. Saludos y buenas noches de viernes. Un hermoso fin de semana para vos también. Ahí se pasan también. O sea, que comienza el turno noche, madrugada. Toda la onda para la gente que está trabajando a esta hora, ¿eh? Sí. Atentos que el domingo y el lunes habrá cortes en el tránsito por los actos del 25 de mayo en Capital. Cortes y operativos por el 25 de mayo. La Municipalidad de San Salvador informó que habrá cortes y dispositivos especiales de tránsito por los actos conmemorativos. El domingo 24 habrá cortes en Alvear y Sarmiento y Belgrano y Coronel Gorriti. De 13 a 24, además, se restringirá la circulación sobre calle San Martín entre Sarmiento y Coronel Gorriti de 15 a 18. En tanto, el lunes 25 se va a realizar un acto en la plazoleta Coronel Gorriti entre las 18 y las 20 con operativo preventivo, pero sin cortes vehiculares. Igual

Estar atentos siempre para evitar algún tipo de hecho vial, ¿sí? Estemos atentos ahí. En los últimos minutos, bueno, ya estamos activando el fin de largo. ¿Estás descansando? ¿Estás trabajando? Contanos. Se termina el viernes.

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los últimos minutos, sí. Los últimos minutos para terminar este viernes. Está todavía la elección representante a través de la pantalla de Canal 4. Probi número uno. Probi de comercio número uno. Con el baile de los chicos, de los pajes. Todavía falta un poco más. ¿Qué puede sumar para saber quién es la nueva representante 2026? De la Escuela Provincial de Comercio, Eusebio Ibarra. Yo estoy en pijama, me dice José Libertador. Todavía no son ni las 12. ¿Verdad, eh? O sea que antes esperás un poco más. Y ahora te vas más temprano a dormir y ya te pusiste el pijama, José. Para la gente del Carmen, Leo me dice, con este frío dan ganas de quedarse con música, hacer obligaciones también. Bueno, gente que se queda descansando, disfruten a los que siguen en ruta o en el trabajo o acompañando con la trasnoche también de Radio City, desde donde sea, gracias por estar esta noche juntos. Llegamos al final, aquí en la conducción, mi nombre es Claudia, te dejo un beso enorme. Mañana a partir de las 19 tenemos el ranking con los más votados de la semana en la cuenta regresiva del Radio City Hit Chart. Sabes que podés votar a través de la página radiocityfm.com y elegís a tu artista favorito. Mañana también vamos a conocer la lista de éxitos y recomendados. Lista de éxitos. Chau, hasta mañana.

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¿cómo estás? ¿Ciega, sorda, muda? Bueno, lavate la cara, levantate. Sacudida de pensamientos, que hay que comenzar en este sábado 23 de mayo de 2026. ¿Cómo están? ¿Cómo les va? Temperatura de un grado, de acuerdo a lo que marca el servicio meteorológico para esta hora, Algo nublado. Ayer no sé qué pasó. En un momento miré el cielo y estaba todo estrellado y de un momento a otro nubladísimo. En algún momento de la madrugada te despertaste y wow, frío, no. Hoy te digo máxima de 15 grados y... De acuerdo al servicio, sale el sol, ¿eh? Sale.

0: Bueno, veremos, veremos. No, nadie te lo dijo, te lo digo yo. Que tengas un bonito día. Soy Elina Lamas, nos quedamos juntos, claro que sí. Si la sabes, la cantas conmigo, ¿te parece?
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0: Me mandas un mensaje 388-473-7873. Hola José, ¿cómo estás? Buen día, feliz sábado, me dice. No, todavía no, José. Vos siempre te das cuenta cuando estamos chismeando.

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0: A los Shakira hoy.

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2: Tini, Ulises Bueno, Dos Amantes.

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3: A ver, vamos a probar si José no se fue a charlar también.

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Yo no te lo puedo creer y me lo perdí. Las termas de Reyes quedaron cubiertas por una intensa nevada en Jujuy. ¿Esto fue ayer, de verdad?

Una fuerte caída de copos transformó el paisaje montañoso del tradicional destino jujeño, generando imágenes sorprendentes entre cerros, vegetación. El fenómeno climático atrajo miradas por el inusual manto blanco que cubrió caminos, árboles y complejos turísticos, dejando escenas invernales muy, muy llamativas para residentes y visitantes. Yeah.

0: Tremendo. Yo quiero ver las fotos. ¿Vos también? Bueno, entras a todos, Jujuy. ¡Qué belleza! No se puede creer. Sí, aquí, entre Yala y Reyes. El paisaje quedó cubierto de blanco. A pocos kilómetros de San Salvador.
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15 minutos pasaron ya desde las 9 de la mañana. Argentina analiza reforzar la vigilancia fronteriza por la crisis política en Bolivia. El gobierno nacional sigue con atención el conflicto social y económico del país vecino ante posibles consecuencias en el norte argentino. Las autoridades evalúan incrementar medidas de seguridad y tanto en Jujuy como en Salta para prevenir impactos vinculados a movimientos migratorios y actividades delictivas. Aunque hay que destacar que aún continúan las protestas, los bloqueos y problemas de abastecimiento del otro lado del límite internacional.

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1: Qué bonita canción, bonita versión, ¿eh?
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1: Bueno, vamos al tiempo, ¿te parece? Dale, ¿cómo está? Hola. San Salvador, cuando arrancamos, 1 grado. Ahora, 4 grados, ¿eh? Y va despejando. Atentos con esto. Yo te dije, lava la ropa. 8 grados a esta hora en Perico. Hola, Perico, ¿cómo estás? ¿Cómo te va? 8 grados, decíamos entonces, a esta hora en Perico. Y soleado, sí, nos vamos a San Pedro. 10 grados, bien ahí. Salió el sol en San Pedro.

0: Pedro. El Libertador General San Martín, algo nublado, sin embargo, 10 grados de temperatura hasta ahora, 15 de máxima es lo que se espera. ¿Hay alguien por ahí? Me manda mensajito 388-473-7873. Vamos al norte. Sí, yo siempre tengo la idea de que en el norte hay sol. A ver, esperemos que esta vez no nos falle. Volcán, soleado y 9 grados. Vieron que es como una zona así como bastante húmeda. Y si hablamos de humedad, nos vamos a Tumbaya. 10 grados y soleado. Viene ahí, máxima para el día de hoy, 18 grados. Seguimos subiendo la cuesta en Purmamarca, 9 grados y soleado. Esperen una máxima de 19 grados. Bien. Vamos por unos mates, a despejarnos un poco. Si es así, llegamos hasta Tilcara, que tiene 7 grados a esta hora. Sin embargo, está soleado y la máxima del día de hoy sería de 18 grados. Bien, tentativo, ¿eh? Bien. Maimará, sí. Vos me decís Maimará y yo pienso en frutas, en verano. 11 grados a esta hora y soleado, máxima de 21 grados. Humahuaca. Cuando arrancamos tenían 3 grados, ahora 9 grados y soleado, máxima que se espera para el día de hoy es de 19 grados. Y en La Quiaca a las 8 de la mañana tenían 0 grados, ahora 6 grados y soleado.
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0: Pero qué buena canción. ¿Sabés los recuerdos que me trae? ¿O qué canción te trae recuerdos? ¿Querés escucharla? 388-473-7873. 9:30.

me encanta. Él siempre enviando la foto, escuchándonos desde Santiago del Estero, tomando unos mates mientras trabajo y los escucho. Así me siento un poquito más cerca de mi Jujuy querido. Oh, ¿cómo estás, Vic, no? Sí, Vic. Mira, de acuerdo a lo que me dice el servicio, 10 grados esta hora en Santiago del Estero y algo nublado. Pero vas a tener un sol tremendo, máxima de 19 grados. Vas a tener un hermoso día, Vic. Te mando un beso enorme.

¿Te copa esta versión? Es más mix. Remix.

Anoche tuvimos elección, sí, seguimos ahí a través de la pantalla de Canal 4. Abril Carrizo Trangoni es la nueva representante por este año 2026 del Provincial de Comercio número 1. Abril Carrizo Trangoni fue elegida representante de la Escuela Provincial de Comercio número 1 y se suma a los nombres de esta FNE 2026. Yo no puedo creer lo que eran los pajes. El chico 10, el chico 9, el chico 8. Tremendo, tremendo baile que hicieron. Que nos deja esta hermosa lista. Representante por este año 2026, Abril Carrizo Trangoni. Primera princesa, Clara Guerrero Ramos. Segunda princesa,

Blanca, no, Bianca Rivadeneira. Y como primera dama de honor, Morena Rojas Fernández. Segunda dama de honor, Julieta López Yáñez. Mientras que Tiago Mamani fue coronado como el Chico 10, acompañado por Mateo Fernández y Mateo Arjona.

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Qué bonita canción, Tiago Peseta acá con Domingo. Ay, no te puedo creer, hoy es el cumple de Lisandro. Le mandamos un besote enorme al peque. Eli, mandale saludos a mi pequeño Lisandro, que hoy, 23 de mayo, está cumpliendo 11 años de parte de su mami.

0: Nancy, su hermana Sofía y los abuelos, tíos y toda la familia. Que pase un gran día. Mamá estará siempre para acompañarte y guiarte. Lisandro, mamá es el lugar seguro al que siempre vas a poder volver, correr, abrazar, pedir ayuda. Eso no tenés que olvidarlo nunca. ¡Feliz cumple, Lisandro!
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1: Ay, ay, ay, no te lo puedo creer, Emiliano Martínez, el Dibu. Quedará afuera de los próximos compromisos de la selección argentina. El arquero campeón del mundo sufrió una pequeña fractura en un dedo durante las actividades en el Aston Villa y deberá quedar en reposo deportivo varias semanas. Esta lesión obliga al cuerpo técnico encabezado por Lionel Scaloni a buscar un reemplazante para los amistosos previos. Ojo, estamos hablando de los amistosos previos. Mientras se espera su recuperación completa antes del inicio de la Copa del Mundo. Una baja más que sensible para la selección. Aunque todavía hay tiempo suficiente para la recuperación completa, ya que decíamos que es una lesión que lo va a obligar a estar fuera de juego por semanas. Se cree que llegaría para los partidos más importantes.
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Pero qué buen ritmo, Lady Gaga, con este Runaway. Bueno, contame, ¿en qué lugar estás? ¿Hay sol? ¿No hay sol? ¿Qué onda? Buen día, Elina. Ojalá que puedas aprovechar este fin de XXL que tenemos y tomes un merecido descanso. Ay, sí. Yo te entendí, Bea. No te preocupes. Yo te entendí el mensaje.

0: 25 minutos pasaron ya desde las 10 de la mañana.
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0: Empezamos en esta etapa donde escuchamos estornudos, a los peques toser. Y por todo esto, los especialistas jujeños advirtieron sobre los peligros de medicar a los niños con gripe sin control médico. La automedicación, que no la hacemos solo con nosotros mismos, sino también con los demás integrantes de la familia. Los profesionales de la salud alertaron por el incremento de cuadros respiratorios infantiles y remarcaron la importancia de evitar remedios administrados sin indicación profesional. También recomendaron acudir al pediatra ante síntomas persistentes, reforzar hábitos preventivos, no saturar las guardias hospitalarias con consultas leves, debido al aumento sostenido de casos virales durante las últimas semanas en nuestra provincia. Imaginen ahora que va bajando considerablemente la temperatura, la lluvia que prácticamente no cede, la llovizna, esa llovizna molesta. Y vos mandás los peques todos abrigados a la escuela, a clases, al colegio. Y comienzan a desabrigarse. Ay. Bueno, llamado importante entonces para que todas las familias prioricen controles médicos responsables y eviten riesgos innecesarios infantiles. Al primer estornudo, al primer carraspeo, al doctor.
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2: Exhibirán autos eléctricos fabricados por estudiantes en Palpalá. La Escuela Técnica número 1, General Sabio, realizará el día de hoy, desde la mañana, una exposición de autos eléctricos en sus instalaciones. Esta propuesta será con entrada gratuita y mostrará vehículos del programa Desafío Eco YPF desarrollados por alumnos de la institución. Recrearán en Jujuy el histórico recorrido de Belgrano con la bandera patria. Este domingo 24 de mayo, desde las 19 horas, se realizará la tradicional marcha belgraniana por las calles de San Salvador de Jujuy en el marco de la Semana de Mayo. La concentración será en Belgrano y Ramírez de Velasco, donde estaba ubicada la casa de Manuel Belgrano, y participarán redoblantes, gauchos, soldados y abanderados de las escuelas. Hoy realizarán una jornada para completar el álbum del Mundial en Jujuy. La convocatoria se desarrollará durante la mañana y hasta el mediodía en la punta del Parque San Martín. En San Salvador de Jujuy habrá un intercambio de figuritas, juegos electrónicos, competencias freestyle, fútbol y distintas actividades recreativas para toda la familia. Para más información, todo Jujuy.
1: 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Hora
2: 10:31.
0: Temperatura
2: 8 grados.
1: Humedad
2: 82%.
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6 minutos nada más para llegar a las 11 de la mañana. 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
0: 5 minutos nada más para llegar a las 11. ¿Cómo estás? ¿Cómo va? El tiempo te tira abajo, necesitas una canción, te pones así melancólica. Bueno, me callo, te dejo con Arjona.

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1: Y esto es así, una montaña rusa de canciones, de sensaciones. Vos ponete en movimiento. Y decime, ¿cómo estás? ¿Cómo va? ¿Desde qué lugar de este bello y hermoso planeta nos escuchás? 388-473-7873. Y además te cuento, llegamos a las 11 de la mañana. ¿Qué estás haciendo? Contame, 388-473-7873. Vamos, que el sábado ya está en movimiento.

llegamos a las 11:07. Y bueno, se está organizando, obviamente, todo, cómo van a funcionar los servicios para este 25. Feriado patrio del 25 de mayo. Se dispuso un esquema especial para la circulación de colectivos, atención en mercados, el servicio de limpieza. Varias actividades van a operar con horarios limitados, mientras que otras van a quedar suspendidas. También se va a ajustar la frecuencia de recorridos. A tener mucha precaución con esto, a tenerlo muy en cuenta, porque obviamente, si hablamos de transporte, el transporte alternativo prestará servicio con tarifa 2, el transporte urbano circula con unidades reducidas, el ascensor urbano funciona de 8 a 20 horas y el estacionamiento tarifa 2 será sin servicio. Si tenemos que hablar de la recolección de residuos, vamos a decir que la recolección domiciliaria es normal, el servicio especial es normal, pero sin embargo el servicio de limpiado y barrido será sin servicio.

0: ahí te pasábamos el dato entonces de cómo van a funcionar los servicios municipales este 25 de mayo, día feriado nacional.
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ya vas tarde, si querés para las noches de frío. Bueno, ya que estamos hablando del tiempo, vamos a actualizar los datos, ¿te parece? San Salvador, 10 grados esta hora, bien, ¿eh? Máxima de 15. Saliste a mirar un poquito la ventana y no sé. No sé, porque a veces es alentador.

0: y a veces no tanto. Vos guíate por lo que te decimos nosotros, 10 grados a esta hora en San Salvador. Hola Perico, ¿cómo están? ¿Cómo les va? A esta hora 14 grados y algo nublado en Perico. Hacemos el paseo, nos vamos hasta San Pedro de Jujuy y a esta hora el termómetro marca 14 grados y algo nublado. Libertador General San Martín, 12 grados, va subiendo, ¿eh? Vamos bien, vamos bien. Van a llegar a 15 en Libertador. Volcán subió, hermoso, 13 grados a esta hora en Volcán y soleado. Ahora nos vamos hacia el norte, ¿te parece? Tumbaya también soleado con 16 grados a esta hora. Purmamarca mantiene la misma temperatura, ¿eh? 16 grados y soleado. Tilcara subió, 15 grados y soleado. Hoy esperan una máxima de 18 grados. Maimará, qué lindo. A esta hora 17 grados y soleado, ¿viste? Ideal para sacar a pasear a nuestros perrijos. Humahuaca con 14 grados y soleado. Esperan una máxima de 19. La Quiaca va subiendo, pero de a poquito. Lento pero seguro. 11 grados a esta hora en La Quiaca y soleado.
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2: La nieve sorprendió en Termas de Reyes y dejó postales invernales en Jujuy. Este viernes se registró una nevada en la zona de Termas de Reyes, donde el paisaje quedó cubierto

0: De Blanco, a pocos kilómetros de San Salvador. Las bajas temperaturas que afectan a la provincia desde hace varios días volvieron a generar impactantes imágenes invernales en la región. Abril Carrizo Trangoni fue elegida representante 2026 del Provincial de Comercio número 1. En el marco de la FNE 2026, la Escuela Provincial de Comercio número 1 coronó a Abril Carrizo Trangoni como su nueva representante. Además, Clara Guerrero y Bianca Rivadeneira fueron elegidas princesas, mientras que Tiago Mamani se consagró como el Chico 10, acompañado por Mateo Fernández y Mateo Arjona. Argentina analiza reforzar los controles en la frontera con Bolivia. El gobierno nacional sigue de cerca la crisis política y social que atraviesa Bolivia y evalúa posibles refuerzos de seguridad en la frontera de Jujuy y Salta. Las medidas dependerán de la evolución del conflicto y las decisiones que adopte el Ministerio de Seguridad en los próximos días. Para más información, todo Jujuy.
1: En Radio City, hora
0: 10:36.
2: Temperatura
0: 10 grados.
1: Humedad
0: 84%.
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0: 3 minutos nada más para llegar al mediodía. 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

No sabes lo que está. Airbus A330-200. Con diseño especial inspirado en la albiceleste y en Lionel Messi. Tiene una pintura que incluye los colores celeste y blanco, las tres estrellas por los títulos mundiales y el número 10 como símbolo del capitán. El avión va a formar parte de la operación logística que va a trasladar al plantel en sus compromisos internacionales durante esta nueva Copa del Mundo. Una propuesta que combina la identidad nacional con la expectativa mundialista. Está en cada uno de los detalles. ¿Querés ver la imagen? Bueno, la tenemos en todo Jujuy.

bello, bello. Parece una camiseta nuestra. Obviamente, el 10 de Messi, protagonista del diseño. Uno de los detalles más llamativos del nuevo diseño aparece en el estabilizador vertical del avión, donde ya se observa el número 10 junto a los colores celeste y blanco. Ay, Shakira, la está rompiendo ya con la canción. Es más, con la convocatoria que hizo para todos los niños del mundo, literal, mundo mundial. ¿Y vieron ustedes estos niños que agarran todas las canciones? Es más, agarraron una canción de Ráfaga. Una bomba, los chicos de Haití. ¿De dónde son los peques estos? Ahora busco.

0: a los chicos del baile Ghetto Kids. De Uganda son los chicos. Gracias ahí por el dato. La gente más rápida que el GPT.
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0: 7 minutos pasaron ya desde las 12. Vamos, dale. Yo sé que te cuesta, pero yo me levanté temprano, ¿viste? Lavadita de cara, salimos para acá. Vos también. Ponele onda. Después.

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0: Pasaron ya 18 minutos desde las 12 y 18, Piden ayuda urgente para un perro herido en Jujuy. Si no lo operan, puede perder la patita. Ay, no. ¿Pero ustedes vieron las imágenes? Yo las vi, dije, no, pobre perrito. Las tenés en el diario en todo Jujuy. Un pedido solidario moviliza a vecinos de la avenida Corrientes de San Salvador de Jujuy para ayudar a un perro que necesita ser operado con urgencia. ¿Por qué? Porque tiene una fractura expuesta en una de sus patas. Un dolor tremendo debe sentir, pobrecito. Mónica Cardoso, que es una vecina de la zona, le contó a nuestro medio que necesitan reunir dinero no solo para la intervención, sino también para el traslado. Puede llegar a perder la patita. Dijo que es muy delicado, el tiempo juega en contra. Si no se interviene de manera urgente, el animalito puede llegar a perder la patita. La colaboración no importa que sea mínima, porque todo suma. ¿Cómo ayudás? Te preguntás, lo vas a hacer. Un algo suma, 3884-070438. 3884-070438. Igual tenés todos los datos en el diario Todo Jujuy, buscás nuestra info. Ayuda urgente para un perrito herido. Y ahí están todos los datos.
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2: Domingo sube la temperatura y se espera una jornada estable en Jujuy. El pronóstico anticipa para este domingo 24 de mayo una mejora de las temperaturas con una máxima de 17 grados y una mínima de 4. La jornada tendrá intervalos de sol y nubes con muy bajas probabilidades de lluvias, favoreciendo la actividad recreativa y las reuniones familiares durante este fin de semana largo. Programaron cortes de energía en Pampa Blanca y Palmasola para este domingo. IGES informó que realizará interrupciones programadas en el servicio eléctrico por tareas de mantenimiento y mejoras en la red. En Palmasola el corte será de 9 a 14 horas y en Puesto Nuevo y El Alumbre, mientras que en Pampa Blanca afectará a Estancia Río Colorado y zonas cercanas entre las 8 y las 14 horas aproximadamente. Anuncian cortes de tránsito en San Salvador por los actos del 25 de mayo. Habrá restricciones este domingo para vehículos en distintos sectores céntricos de San Salvador por actividades patrias. Los cortes afectarán las intersecciones de Alvear y Sarmiento, Belgrano y Coronel Gorriti, además de un tramo de la calle San Martín. También se informó que el lunes 25 se realizará un acto en la plazoleta Coronel Gorriti entre las 18 y las 20 horas. Para más información, todo Jujuy.
0: En Radio City, hora
2: 12:29.
1: Temperatura
2: 12 grados.
0: Humedad
2: 76%.
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0: 42 minutos pasaron ya desde las 12. ¿Hay menú para el día de hoy o nada? Todavía están dando vueltas. Hoy es el día donde van a visitar a la familia, no cocinan en casa. Hoy se pide algo. Hoy viste lo que te quedó de la semana, una milanesa, qué sé yo. Aunque la gente anda en estos días con comidas más sustanciosas, ¿no? Bueno, 12.42 decíamos, el municipio capitalino definió las empresas que van a operar el servicio urbano de pasajeros. La comuna avanzó con la adjudicación del proceso licitatorio destinado a reorganizar la movilidad local. Después de evaluar aspectos técnicos, económicos y legales, dos firmas son las que quedaron a cargo de distintos corredores, mientras que uno de los grupos previstos no recibió ofertas válidas y va a continuar bajo autorización provisoria. Esta resolución fue aprobada con participación de funcionarios y concejales involucrados en el análisis administrativo, una decisión clave que va a marcar el funcionamiento y la calidad del traslado cotidiano en la capital jujeña. Muy atentos a esto.
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0: quieras o no, estás adentro en la bolsa. Polenta con salsa y queso. ¡Ay, qué rico! A mí, en realidad, para mí la que va es queso con polenta. No polenta con queso, ¿viste? Queso con polenta, al revés. Una polenta con salsa y queso, me dice Carlos. ¡Ah, oh, qué rico! Calentito. Pero, ¿hoy te jugás vos? ¿Vos estás ahí en la cocina, con delantal, en las ollas? Y ojo que hay dos teams, el que cocina y limpia. Y el que cocina y deja todo así un enchastre. Que a veces vos vas por detrás y decís, ¿para qué le pedí que cocine? ¿Para qué?
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0: 47 minutos pasaron desde las 12. Obvio que dejás el desastre. Un beso, Carlos. Hola, Eli, yo soy del team que cocina y que limpia. Bien, bien, Rafi. No, pero a vos te tiene bien educado tu señora. ¿Viste cuando dicen que hay cosas que se aprenden en casa? Bueno, la jefa te marcó los parámetros. Entonces, ¿usted ensucia? Usted limpia.

0: música.
1: Me encanta este descubrimiento de dos estudiantes tucumanos. ¿Sabes lo que hicieron? Desarrollaron una aplicación que facilita el intercambio de figuritas del Mundial. Sí, a vos, que te veo ahí con el paquetito esperando que te toque Messi. Bueno, son un par de jóvenes de Tucumán que crearon una plataforma digital que es gratuita, ojo, pensada para ayudar a completar el álbum mundialista sin gastar de más. La herramienta que conecta a usuarios que tienen, no sé, figuras repetidas, con otros que buscan intercambios compatibles. En pocos días ya superó cientos de registros y se viralizó a través de las redes sociales por su utilidad y simpleza. Si les preguntas a ellos, dicen, queríamos encontrar una forma de llenar el álbum intercambiando la mayor cantidad posible de figuritas. En un primer momento la idea apuntaba solamente a usuarios de Tafí Viejo. ¿Viste que te dije al principio que ellos son de Tucumán? Bueno, ellos apuntaban solamente a Tafí Viejo. Sin embargo, el crecimiento de la aplicación superó rápidamente las expectativas iniciales y terminó expandiéndose en toda la Argentina. Este proyecto, que se convirtió en una experiencia de aprendizaje para ambos desarrolladores, que venían trabajando en sistemas y aplicaciones desde hace varios años.

0: Ella es Guillermina Carrasco Suárez, una joven de 23 años, que está cursando el último año de Ingeniería Informática, mientras que su novio es Ignacio Iriarte, programador y egresado de la Universidad de Tucumán. Esperá, ya te digo el nombre. ¿Sabes cómo se llama la aplicación? Yala Nola. ¿Viste que cuando tenías una figura decías Yala? Y si no la tenías, ¿qué decías? Obviamente, Nola. Bueno, Y, Yala Nola es una aplicación que conecta a personas para realizar canjes de figuritas repetidas. Y la utiliza el país entero. Ahora la busco, te cuento qué onda.
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Girls. Mientras voy cocinando, voy limpiando. Dice, desde los 7 años que cocina Carlos. Esa también es buena enseñanza, ¿no? Vas cocinando, vas lavando. Vas cocinando, vas limpiando. Vas ordenando. Ah, bueno. Pablo no cocina. Pablo me dice, Eli, desde el barrio Bárcena, soy Pablo. Aquí haciendo la picadita hasta que salga del trabajo. ¿Estás haciendo la picadita en el trabajo? ¿Quién pudiera? Empanadas de carne desmechada, siempre escuchándote, me dice. Yo digo, como no le clavaste una coma, nada, digo, ¿siempre empanadas o siempre escuchándome? Un beso, Pablo. Buen día. Yo cocino guisito de arroz el finde para 5 días. Y aparte lentejas. Mirá vos, escuchen esto. Cocina un guiso de arroz y aparte lentejas. Y va intercalando. Un día de arroz, al día siguiente lentejas. Besitos, hermosa la música. Saludos, me dice. Ale, me encanta. Viste que hay gente que hace el de arroz y lo mezcla con el de lentejas. Y hay gente que hace por separado. Además, al de arroz le pone color. Qué cosa esto, lo de la cocina. Mezclas y mezclas. Siempre escuchándote. Genio. Claro, yo estaba esperando la aclaración. Ahí está la canción para Ale. Me pedí algo de Tini, Los Ángeles Azules. Es más, va de regalo Ricky Martin. Promo, 3x1.

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2: Dale, que llegue la buena música, porque los fines son de solo éxitos en la City. 8 minutos pasaron ya desde las 13, dale. Ponele onda, que tenemos fin de XXL.

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0: 20 minutos pasaron ya desde las 13 y te voy pasando el dato cómo se viene este fin de semana, ¿te parece?
1: Sábado a la noche.
0: El frío no afloja, no afloja en Jujuy, así se va a presentar este fin de largo. Estará marcado por jornadas frías, probabilidad de lluvia para el día de hoy y una mejora progresiva, pero recién desde el día martes.

0: No hay futuras nevadas, ¿eh? A pesar de lo que sucedió ayer en Reyes, no se anuncian. Veremos qué pasa. El tiempo es lo más cambiante que hay. Bueno, yo te voy anticipando. Hoy decíamos máxima de 15 grados para San Salvador. Tenemos 14 grados ahora, parcialmente nublado. Y el día de mañana mínima de 2 grados, máxima de 15 grados. Nublado, noche con cielo cubierto. El día lunes, mínima de 5, máxima de 16 grados. Una mañana con niebla, cielo cubierto, parcialmente nublado. Eso se mantiene durante toda la jornada del día lunes. Ideal para no hacer nada. Feriado, ¿viste? Tenés, aprovechás los pibes en casa. Se ponen al día con las tareas, qué sé yo. Hacen el cambio de estación, empiezan a sacar las térmicas. Un poco más de abrigo. Y guardale, por favor, a los chicos de casa los pantalones cortos, porque yo no puedo creer que están así súper desabrigados. Los mandás a abrigar y se ponen algo arriba. Nada más. El martes, que todos vuelven a la actividad de manera normal, mínima de 6, máxima de 18 grados. Y sol, bien, sol a mediodía. Después, obviamente, se nubla hacia la tarde, parte de la noche. Y el día miércoles, mínima de 3 grados, máxima de 17. El miércoles, nublado parcialmente y lluvia débil a las 15. A verle el lado positivo. Va a estar fresco, pero no va a haber lluvia. El día martes sale el sol y el día miércoles, sí. Nuevamente sacamos el paraguas para el miércoles y el jueves, pero de la próxima semana, falta un montón.
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2: Así funcionarán los servicios en San Salvador este feriado. El transporte alternativo trabajará con tarifa 2 durante el 25 de mayo, mientras que el transporte urbano circulará con unidades reducidas. El ascensor urbano funcionará de 8 a 20 horas y la recolección de residuos domiciliarios se realizará con normalidad. Piden donaciones de abrigo para ayudar a familias vulnerables en Jujuy. Cáritas realiza su colecta solidaria nacional el día 6 y 7 de junio con el objetivo de asistir a personas en situación de vulnerabilidad ante la llegada de las bajas temperaturas. Desde la institución solicitaron ropa limpia, en buen estado, calzados, colchas y elementos de higiene que podrán entregarse en la sede de San Martín 646. Gimnasia de Jujuy visita Gimnasia y Tiro de Salta con una baja sensible y un árbitro confirmado. Gimnasia de Jujuy enfrentará este domingo 24 a Gimnasia y Tiro de Salta por la fecha 15 de la Primera Nacional. El equipo jujeño no contará con Delfor Minervino, quien fue suspendido por 3 fechas y será baja en el 11 titular. El partido será dirigido por el árbitro Bruno Amiconi. Para más información, todo Jujuy.
0: En Radio City. Hora
2: 13:29.
1: Temperatura
2: 12 grados.
0: Humedad
2: 68%.
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2: Me encanta Montaner.
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2: Marcó mi juventud, me dice Laura. Besote enorme para vos, Laura.
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2: Esta es una de las nuevas canciones de Montaner, la que escuchábamos hace un ratito, ¿eh? Un golpe al corazón.

0: ¡Viva la patria! Hasta luego, señora Elina.
1: Me encanta, me encanta. Siempre con toda la mejor onda, Amalia. Oh, escuché este tema. A vos que te encanta Soda, Amalia.

0: minutos nada más para llegar al final. Pasó Amalia.
1: Buen día, señora Irina.
0: Buen día.
1: Habla Amalia. Le llamo para algún temita, por favor. Y que tenga muy fin de semana también, ¿no? Claro. Feliz 25 de mayo.

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1: Ay, le voy a mandar un besote enorme a Tobías. El otro día me mandó un audio y me dice: te estoy escuchando en el remis. Te juro que te estoy escuchando. Hola, Tobías, te mando beso enorme, a portarse bien. ¿Cómo te fue en la escuela esta semana? ¡Ay, recibiste un premio! ¡Qué lindo!

0: Bueno, ya, última canción, ya llega Charlie para ponerle toda la onda y el power a esta tarde que necesita power. Claro, está gris, pero al mal tiempo buenas canciones y las tenés todas acá en Radio City. Soy Elina Lamas, nos volvemos a encontrar. Uy, ¿cuándo? A ver, contemos juntos los 7 días hasta el próximo sábado. ¿Cuándo nos volvemos a encontrar? Besos, besos, besos, besos a todos. Bonito día.
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Wine Up, lo que estás escuchando, 2 de la tarde, 10 minutos. Buen sábado para vos. Qué lindo volver a encontrarnos acá un sábado. Muy buen sábado para ustedes, amigos. Bienvenidos, bienvenidos aquí. Comenzamos con la tarde de Radio City en este sábado. Con todo, ¿eh? Con todo a ponerle la mejor. Porque comienza el fin de largo. Tremendo, tremendo. Muy bien. Bueno, el número para que vos te puedas conectar con nosotros es el 3884-737873. 3884-737873. Acá estamos, amigos, compartiendo juntos de este 23 de mayo. A ponerle todas las pilas, quiero saber que estás ahí del otro lado. No sé si estás almorzando, si estás en sobremesa, si todavía estás en cama, puede ser también que tengas todo el sábado libre. Nadie te apura. Bueno, contame. WhatsApp de la radio 3884-737873. A ponerle todas las pilas y así comenzamos.

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Ella

Ahí la tenemos a Tini con Ulises Bueno haciendo Dos Amantes, 2 de la tarde, 27 minutos. Por acá, yendo a la cancha, dicen. Saludos a Merly. Abrazo grande, Merly. O Merly. Lindo nombre, ¿eh? Lindo nombre. Hola Charlie, acá estamos compartiendo el sábado en familia. Hoy hicimos unos capeletis. Mirá qué rico. Caseros. Oh, tremendo. Muy bien. Bueno, lindo, lindo sábado están compartiendo, Conectate vos también con nosotros. Dale 3884-73-7873.

0: Bueno, le mandamos un saludo grande a los chicos de la Escuela de Educación Técnica número 1 de Palpalá, porque realizaron una exposición de autos eléctricos. Muy bueno. La técnica de Palpalá vivió una jornada cargada de entusiasmo, tecnología, trabajo en equipo con la exposición de autos eléctricos, organizada por los estudiantes, claro. Bueno, y a pesar de la mañana fría, una gran cantidad de vecinos, familias y estudiantes se acercaron para acompañar, ¿no? Esta propuesta, conocer los distintos modelos desarrollados por los alumnos. Muy bueno, la verdad. Esta actividad comenzó muy temprano en el colegio y reunió a los estudiantes de distintas especialidades técnicas que mostraron el avance de sus proyectos, estos proyectos automotrices, ¿no? Pensados para competir en el desafío Eco YPF 2026. Mirá vos. Bueno, realmente muy, muy bueno el trabajo que realizaron los chicos de la técnica de Palpalá. Un abrazo grande para ellos y bueno, todo lo que tengan pensado para futuro con estos autos eléctricos, que sea con mucho, mucho, mucho éxito. Dos de la tarde, 29 minutos. Quédate, que tenemos mucho más.
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La música de Manuel Turizo haciendo Mírame Ahora. 4 minutos para las 3 de la tarde. ¿Te acordás del penal que nos hizo campeones? ¿Quién nos llenó de alegría? 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Le mandamos un saludo grande a Rocío por acá, que nos está escuchando también en este sábado. Buen sábado para vos, Charlie, dicen por acá. Pasame, porfa, un tema de Jin. Dale. O de BTS, dicen. Bueno, ahí está. Buen sábado para vos también, rockerida. Bueno, y anoche pudiste seguir por la pantalla del 4... la elección representante del Provincial de Comercio número 1.

donde su nueva representante es Abril Carrizo Trangoni, que es la nueva representante de la Escuela Provincial número 1. Pasada la medianoche, los estudiantes del Provincial de Comercio número 1 conocieron el nombre de las nuevas reelegidas para esta fiesta nacional de los estudiantes. Representante Abril Carrizo Trangoni, primera princesa Clara Guerrero Ramos, segunda princesa Bianca Rivadeneira, primera dama de honor Morena Roja Fernández, segunda dama de honor Julieta López Yáñez. Mientras que Tiago Mamani fue elegido como el chico 10, acompañado por Mateo Fernández y Mateo Arjona. Muy bien. Bueno, le mandamos un saludo grande para todos los chicos y les recordamos que las fotos las encuentran en nuestro Instagram. Ingresando a Radio City FM, ahí se van a encontrar con las fotos de las elegidas. Y también le mandamos un saludo grande a los chicos del bachillerato provincial número 24 de Lozano, que también eligieron a su nueva representante, y ella es María Juliana Romero, la nueva representante del bachillerato provincial número 24 de Lozano. María Juliana Romero está acompañada por su primera princesa, Jazmín Soruco, segunda princesa, Luján Virginia, primera dama de honor, Brisa Jazmín Ruiz, segunda dama de honor, Luisana Ramos. Bueno, un abrazo grande para los chicos del bachillerato número 24 de Lozano y también para toda la promo del provincial número 1, que anoche estuvieron eligiendo a sus nuevas representantes. Toda la cobertura, las fotos, los momentos lo encuentran en nuestro Instagram. Ingresa a Radio City FM en Instagram y ahí te vas a encontrar con todo. 3 de la tarde en punto y acá seguimos compartiendo juntos hasta las 19 horas.

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3 de la tarde, 23 minutos. Ahí tenemos la música de Calvin Harris. Sonando esta hora, en este sábado, acompañándote con 11 grados de temperatura, a esta hora en la ciudad de San Salvador de Jujuy. Le mandamos un saludo grande a Ali por acá. ¿Cómo estás, Ali? ¿Todo bien? En casa, Charlie, estudiando y calentita, dicen. Hoy no me toca salir a ningún lado. Solo escucho la radio y me concentro. Dice, mirá qué bueno. Qué capacidad para concentrarse escuchando la radio, ¿eh? ¡Wow! Bueno, Ali, deseo que tengas un lindo, lindo, lindo sábado. Buen comienzo del fin de largo, claro. 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

Bueno, el número para que vos también puedas conectarte con nosotros, 3884-737873. Saludos para Pau también, que se suma con nosotros en este sábado. Sábado con todo, ¿eh? Bueno, Pau, ahí está. Ahí va un tema para vos, que me estaba solicitando algo de Taylor Swift. Quédate, que tenemos mucho más. Dale.

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0: Mucho frío, tengo una fiesta esta noche, dicen, pero no sé si ir. ¿Por qué? ¿Por el frío? No. Si tenés la oportunidad de ir, divertirte, despejarte, y todo se da para que vayas, andá. El frío, viste, de última, aprovechás y bailás. Ya no hay más frío. Bueno, le mandamos un saludo grande a Sebas por acá, que hoy está de cumple, Seba, qué bueno. Yo dije, aguanten los cumpleañeros de los sábados. Lamentablemente, bueno, mi cumple cae un lunes este año, pero le vamos a poner todas las pilas, sí. Me gusta cumplir años. ¿A vos, Sebas, te gusta cumplir años? Pero viste que hay gente que no le gusta tanto cumplir años. A mí me encanta. Feliz cumple, Sebas. Feliz cumple. Que pases un lindo, lindo sábado. Lindo cumple. Que recibas muchos mensajes, saludos. O por lo menos de la gente que vos esperás, de la gente que más querés. Seguramente vas a tener ahí un mensajito, ¿eh? Bueno, el número para que vos también te puedas conectar con nosotros, 3884-737873. Le ponemos todas las pilas, le ponemos la mejor a este sábado, sábado frío, pero sábado con mucha buena onda, con mucha buena onda. Siempre acompañando este sábado, el fin de con Radio City, Charlie, puede ser algo de Ricky Martin, porfa, dicen por acá. Dale. Bueno, y ya se viene BTS también, para esta hora, que esta nueva hora que ya recibimos en minutos. Así que atentos para los amigos, las amigas que nos estaban pidiendo por acá algo de BTS. Ya llega. Tranqui, paciencia. Nos queda un montón de tiempo todavía para compartir. Un montón, pero quiero saber que estás ahí del otro lado, claro. Quiero saber cómo te trata este sábado. Contame, dale, WhatsApp de la radio 3884-737873. Marce Morelo, Luciano Pereira, lo que se va.
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La música de Benjamín Amadeo haciendo mil disparos. 10 minutos para las 5 de la tarde y nosotros seguimos avanzando aquí en la tarde de Radio City. Qué buena tarde que tenemos, Bueno, le mandamos un saludo grande a Gonza por acá. A Gonza que nos está escuchando. Charlie, porfa, mandale saludos. A ver, a mi hijo Mateo, te escuchamos todas las tardes. Buen sábado para vos. Hoy vamos a salir, pero más tarde, dicen. Bien abrigados. Muy bien, me gusta. Bien abrigados, amigos, Bueno, te cuento que Jujuy celebra la Revolución de Mayo con la histórica marcha belgraniana. Dentro de los festejos que se van a llevar a cabo por un nuevo aniversario de la Revolución de Mayo, se va a realizar este domingo 24, mañana, la tradicional marcha belgraniana. Se espera un extenso cronograma de actividades culturales y patrióticas destinadas a evocar la figura del general Manuel Belgrano y el proceso histórico de 1810. La convocatoria será abierta a toda la comunidad jujeña y contará con la participación activa de organizaciones gauchas, el Cuerpo Histórico de la Policía de la Provincia y el Ejército Nacional. Bueno, si vamos a hablar de horarios, te cuento. 5 de la tarde, inicio de las actividades con el tradicional cambio de guardia de honor en la explanada de la Casa de Gobierno. Esto va a estar a cargo de los efectivos del Regimiento de Infantería de Montaña 20. 5 de la tarde. 17:30, presentación de los ballets folclóricos Guairamullo y Mama Pacha, quienes van a ofrecer cuadros de danzas patrias en el sector de la plaza con intervenciones que continuarán hasta las 18:30. 18 horas. Este horario también es clave porque es el inicio de la música en vivo en la glorieta de la Plaza Belgrano con una destacada cartelera de artistas locales donde se van a estar presentando un montón de artistas, entre ellos, por ejemplo, el maestro Daniel Bedia, Tomás Lipán también, entre otros artistas que van a estar presentes. Una gran cartelera de artistas. Esto a partir de las 18 horas, no te lo puedes perder. Mañana, ahí en Plaza Belgrano. Y en simultáneo, el Cabildo abrirá sus puertas para recibir el espectáculo folclórico de las orquestas infantos juveniles, Latidos de la Quebrada y el Malambo de Guairamullo. Además, como todos los años, un reparto del tradicional chocolate patrio para todos los asistentes y participantes de la celebración. 19 horas, salida de la columna de la marcha belgraniana desde el registro civil. 19:30, arribo previsto de la marcha a la recova de la Iglesia Catedral Basílica. 19:45, presentación de la marcha por la reafirmación de la jura de bandera de la libertad civil en la recova del Cabildo Histórico, coronando el acto de juramento. Bueno, este es el cronograma de actividades. Esta importante agenda en el marco de la marcha belgraniana. Tiene un nuevo aniversario de la Revolución de Mayo.

Galáctica del 4. El número para que vos también te puedas conectar con nosotros, 3884-737873. Le mandamos un saludo grande por acá a nuestro amigo Hernán, que está escuchando la radio. ¿Cómo estás, Hernán, querido? Abrazo grande para vos. Bueno, seguimos compartiendo música. Dale, quédate, que tenemos mucho más.

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Ahí la tenemos a Casu haciendo Jujuy Estrellado, el número para que vos también puedas conectarte con nosotros, 3884-737873. Y acá estamos, amigos, hasta las 19 horas compartiendo juntos la tarde de Radio City. ¿Ya merendando, amigos, o no todavía? ¿Cómo te trata este sábado? Le mandamos un saludo grande por acá a nuestra amiga Ro. ¿Cómo estás, Ro, querida?

0: Quédate con nosotros, dale, 5 de la tarde, 15 minutos. Acá estamos, compartiendo del sábado. Bueno, y le mandamos un saludo grande también por acá para nuestra amiga Ceci, que nos escucha desde Palpalá. Gracias por estar, Ceci, querida.
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2: Marcha belgraniana en Jujuy. La convocatoria será este domingo 24 de mayo. Contará con la participación activa de organizaciones gauchas, el cuerpo histórico de la policía de la provincia y el ejército nacional. Vamos a hacer el mismo recorrido que hizo el general Belgrano en 1812, saliendo a las 19 horas desde en donde hoy funciona el registro civil, bajando por la calle Belgrano hasta la catedral, expresó el presidente del Consejo Deliberante de la capital jujeña, Gastón Millón. Fuerte choque frontal en San Pedro. Fuerte choque frontal entre una camioneta y un automóvil se registró sobre la Ruta Nacional 34, a la altura del predio Tierra Brava en San Pedro de Jujuy. Como consecuencia, una mujer debió ser trasladada al Hospital Guillermo Patterson con politraumatismos. Instalarán cámaras para detectar a quienes arrojan basura en Jujuy. El gobierno provincial implementará un sistema de monitoreo con cámaras de seguridad en distintos puntos críticos para combatir los microbasurales y otros delitos ambientales. La medida permitirá identificar infractores y avanzar con sanciones. Tras una prueba piloto realizada en Palpalá, dio resultados positivos en las tareas de control. Gimnasia de Jujuy visita Gimnasia, tiro de Salta con una baja sensible y árbitro confirmado. Gimnasia de Jujuy enfrentará este domingo 24 de mayo a Gimnasia y Tiro de Salta por la fecha 15 de la Primera Nacional. El equipo jujeño no contará con Delfor Minervino, quien fue suspendido por 3 fechas, será baja en el 11 titular. El partido será dirigido por el árbitro Bruno Amiconi. Para más información, todo Jujuy.
0: En Radio City, hora
2: 17:36.
1: Temperatura
2: 11 grados.
0: Humedad
2: 71%.
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0: La música de Airbag haciendo Pensamiento, 6 de la tarde, 13 minutos. Y acá estamos, amigos, acá estamos acompañándote en este sábado, sábado con todo. Hoy, un día muy, muy importante.
1: Nos conocimos sin saber.
0: Porque hoy es 23 de mayo y este 23 de mayo se celebra el Día del Cine Nacional. A 117 años del estreno de La Revolución de Mayo. Es un homenaje este día al estreno de esta película, dirigida por Mario Gallo en 1909. La fecha recuerda los comienzos de la cinematografía argentina y el desarrollo de una de las industrias culturales más reconocidas en el mundo. ¡Qué cantidad de películas buenísimas que tenemos en el cine de nuestro país, la verdad! En este 23 de mayo. Bueno, y te preguntamos, ¿hay alguna película? ¿Cuál es la película argentina que más te gustó, que más te llamó la atención, que más recordás? Si hablamos de clásicos del cine, hablamos un montón. Tenemos un montón de clásicos del cine nacional. Y tenemos películas que fueron muy, muy premiadas, claro que sí.

Entre ellos estuvimos hablando hace poco de, por ejemplo, una de ellas del año 1985, Esperando la carroza, La historia oficial también, El secreto de sus ojos, ganadora del Oscar, Relatos salvajes, La ciénaga, de Lucrecia Martel. ¡Qué buena película! Bueno, al WhatsApp de la radio me contás, ¿eh? ¿Cuál es la película del cine nacional que más te gustó, que más recordás? Hoy se cumplen 117 años del estreno de La Revolución de Mayo y cada 23 de mayo se celebra el Día del Cine Nacional. Contame al WhatsApp de la radio, 3884-737873. Acá estamos acompañándote con todo en este sábado. Escuchá este temazo, escuchá.

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2: 6 meses sin Delicia Mamani. 6 meses pasaron desde la desaparición de Delicia Mamani y su entorno volvió a salir a la calle para reclamar avances concretos en la investigación. La joven fue vista por última vez el 21 de noviembre del año pasado, cuando salió de su casa en Córdoba sin despedirse y sin llevar dinero. Un jujeño completó el álbum del Mundial. El álbum del Mundial 2026 fue completado en 2 semanas por Mauricio Asaf, un jujeño de 26 años, fanático de River, que desde chico colecciona figuritas mundialistas. La experiencia la vivió junto a su hermano y la definió como un sueño familiar. Abril Carrizo Dragoni es la representante 2026 del Provincial número 1. Abril Carrizo Trangoni fue elegida representante de la Escuela Provincial de Comercio número 1. Se suma a los nombres de la FNE 2026. La institución llevó a cabo un mágico evento hoy la noche del viernes 22 de mayo. Problemas en Boca. Merentiel sufrió una lesión muscular. Se perderá el partido con Universidad Católica. El uruguayo no participó de los últimos entrenamientos y este sábado se confirmó la dolencia. Se espera el parte médico oficial. Para más información, todo Jujuy.
1: En Radio City, hora
2: 18:36.
0: Temperatura
2: 9 grados.
1: Humedad
2: 78%.
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Ahí teníamos a Turf con Milo J haciendo pasos al costado, 6 de la tarde, 44 minutos. 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Y acá estamos en los últimos minutos ya de la tarde de Radio City.

ver qué dicen por acá. Hola, Charlie. Para mí, una de mis películas favoritas argentinas son El secreto de sus ojos, Relatos salvajes y Nueve reinas, dicen por acá. Mirá qué bueno. Buenas pelis, Muy buenas pelis. Hola, Charlie. A mí me gustó mucho El clan con Guillermo Francella y Luna de Avellaneda. Muy buenas pelis. Muy buenas pelis. A ver, le mandamos un saludo grande a nuestra amiga Flor, que por acá me dicen, hola Charlie, no sé, pero a mí me gustan mucho las pelis de Adrián Suárez, dicen. Mira, Corazón de León. ¿Cuál es Corazón de León? A ver. Ah, la, claro, donde Adrián Suárez mide 1.50, más o menos, ¿no? Una abogada se enfrenta al prejuicio social y sus propias dudas cuando ella empieza a salir con un arquitecto de baja estatura. Y ahí viene Guillermo Francella. Mirá vos. No me acordaba de esta película. A ver, La Odisea de los Giles, Charlie. Sin dudas, muy buena peli con gran elenco. Esta peli, la verdad que es muy buena, muy recomendada, con un gran elenco. Luis Brandoni, Ricardo Darín, Verónica Linás, el chino Darín también, Daniel Araos, Carlos Belloso. Un gran elenco para esta peli. Bueno, conectate vos también con nosotros en estos últimos minutos. 3884-73-78-73. Le mandamos un saludo grande a Pau también por acá, que nos estaba escuchando. Nos mandaba ahí una fotito de la merienda, Pau. Muy bien. Bueno, abrazo grande para vos, Pau, querida. Dale, últimos minutos. Y ya venimos con más de la tarde de Radio City.

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Tres minutos para llegar a las 7 de la tarde, amigos. Nos estamos despidiendo, pero ¿cuándo volvemos con todo? El lunes. El lunes vamos a estar acá con todo, ¿eh? Para celebrar como se merece el 25 de mayo. Acá vamos a estar, amigos. El lunes, no se olviden, estamos acá como siempre. Que la pasen bien, que tengan un lindo fin de semana. El lunes estamos de vuelta. ¡Chau!

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1: Y largamos el Radio City Hit Chart. Comienza la cuenta regresiva de los 40 favoritos. Vos sos parte de este viaje musical. Hasta los 22 tenemos para compartir los 40 más votados de la semana. Subí el volumen, prepárate para cantar, bailar, descubrir quién se queda con el puesto número uno de esta semana. Desde ahora y hasta las 22 tenemos para recorrer juntos cada canción, cada posición con toda la música que está sonando y haciendo historia. También los recomendados que van a llegar para que puedas descubrir lo nuevo de tus artistas. ¿Tu tema favorito llegará a la cima? Nos vamos a enterar ahora. Mándanos el mensaje, contanos desde dónde escuchás la radio, qué canción querés ver coronada esta noche. Empieza el conteo, arranca el Radio City Hit Chart en esta cuenta regresiva hasta las 22. Te voy a acompañar.
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0: Puesto número 40.

puesto número 40, así arrancamos el conteo del Radio City Hit Chart. El primer lugar de esta noche para arrancar este conteo para Miley Cyrus con Secrets. Un momento especial para el artista, porque esta semana sumó un reconocimiento histórico, recibió a su estrella en el emblemático Hollywood Walk of Fame, convirtiéndose oficialmente en una de las figuras que ya dejaron su huella para siempre en la historia del espectáculo. De los escenarios, el paseo de la fama y ahora sonando fuerte en nuestro ranking. Bueno, subí el volumen porque recién empezamos esta cuenta regresiva de los 40 favoritos y tenemos un recomendado que está dando que hablar. Más chicas, se unen dos generaciones, ¿eh? Dos estilos, mucha actitud. Madonna junto a Sabrina Carpenter presentan Bring Your Love. Una colaboración que mezcla energía pop y ese sello inconfundible que hace que ya muchos la tengan entre sus favoritas. Recomendado. Sí, sí, sí.

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2: Puesto número 39. Guardo un...

0: tenemos un nuevo ingreso. Sí, hay movimiento en el Radio City Hit Chart. Atentos porque entra directo al ranking, se convierte en uno de los nuevos ingresos de esta semana. Es el puesto 38 que aparece Milky con Just the Way You Are, que es un tema que viene creciendo, sumando reproducciones y conquistando a quienes ya lo adoptaron como uno de los hits, ¿eh? Por acá que puede llegar a meterse entre los más votados. Hace su debut oficial en nuestra cuenta regresiva. Habrá que ver hasta dónde puede llegar esta canción. ¿Será uno de los que escale posiciones en las próximas semanas? Ya nos vamos a enterar, lo vamos a descubrir juntos. Igual, ¿quién es Milky? Es una cantante solista, es un proyecto italiano de música dance house creado por dos productores, Giordano Trivelato y Giuliano Sacchetto, que saltaron a la fama a comienzos de los 2000. Por eso esta música la vas a tener como, me suena esto, ¿eh? Bueno, con el tema Just the Way You Are, que se convirtió en un éxito en radios y pistas de baile. Escuchalo. O sea, me vas a dar la razón. Este tema que llegó al top 10 del Reino Unido fue número 1 en el ranking Dance Radio Airplay de Estados Unidos. Y en 2026 volvió a sonar fuerte gracias a nuevas versiones y el impulso en redes sociales. Por ejemplo, ahora vas a escuchar Dato de Color. En este caso, como para que lo tengas en cuenta, esto, ¿no? Que te va a sonar un tema muy conocido. Bueno, porque algunos lo escucharon alguna vez. Un ingreso. Prepárate. Bueno, a lo mejor ya lo tenés, pero ¿y si no? Lo vas a descubrir. Lo vamos a descubrir juntos.
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1: Puesto número 38. Amigos.

puesto número 37, Ángela Torres, favorita. ¿Es nuestra favorita? No sé, pero es divina, Ángela. Seguimos avanzando. En el puesto 37, un artista que viene creciendo fuerte, sumando novedades también fuera de la música, como sí. En los últimos días, Ángela contó una noticia que la tiene emocionadísima. Adelantó que consiguió un papel en una película que venía buscando desde hace casi 3 años. Y según contó, fue un proyecto que esperó muchísimo tiempo y que finalmente se dio, aunque todavía decidió no revelar el nombre de la película. Ya se le escapó igual esto, ¿no? De que venía persiguiendo para hacer una película. La actriz explicó que por ahora prefiere mantenerlo en secreto, un poco por cábala y otro porque para que todo termine de concretarse y se cumpla como ella lo soñó. Mientras esperamos más detalles, ya tiene su lugar en nuestro ranking con favorita, es una divina. Es como cuando vos decís, mira, tengo esto, no lo puedo contar, no lo puedo decir hasta que se cumpla porque si no... ¿Qué será, no? Eso que por ahí cuando contamos después no se cumple. Yo creo que le envidia un poco, ¿no? ¿Puede ser o no? Nada que ver. Las malas energías, dicen algunos. Sí, puede ser. Bueno, lo que sí sabemos es que hay gente del otro lado también. 388-473-7873. Me contás si no lo escuchás la radio. Para Marcela. Hola, Marce, ¿cómo estás? Ahí estamos por ahí también, radiocityfm.com. Porque en YouTube también pueden encontrar la radio, pero pasa que el fin de semana no estamos con los programas en vivo por YouTube. Claro. Por la página sí. RadioCityFM.com. Hola, Clau, por acá. Hola, Noe, bienvenida. ¿Cómo el fin de semana?

0: ¿Qué pasó? ¿A qué digo tanto público del otro lado ahora? Ah, es que hace frío, dice, ¿no? Puede ser. Hace frío, me dice Fede. Saludos para todos. Y bueno, yo les voy dando lugarcito. Como también tenemos los lugares para los puestos del ranking.
1: Puesto número 36.

0: Él quiere ser el lobo. Puesto 36. Ale Sanz y Shakira. Esta cuenta regresiva que sigue avanzando rumbo al número uno. Subí el volumen porque todavía quedan muchos favoritos por descubrir. Y estoy descubriendo por acá algunos mensajes también. ¡Ah, qué linda! Beso para vos también. Hola. Bueno, por San Pedro, por Libertador General San Martín, el Carmen, San Antonio, en Perico, en Palpalá, en Puesto Viejo, en Fraile Pintado, en El Piquete. ¿Dónde están? Cuenten. A lo mejor en otra provincia, en otro lugar, pero ahí estamos también a través de la página radiocityfm.com. Que yo la quiero escuchar a ella también. Bueno, qué lindo que se tome el tiempo para mandarnos un mensaje.
1: Hola, hola, hermosa.
0: Hola,
1: qué
0: bella.
1: Gusto escucharte. Estoy solita acá en el negocio. Está lindo el clima en San Pedro.
0: Ay, qué bueno.
1: Trabajando. Siempre digo, le voy a mandar un mensajito.
0: Le voy a mandar el
1: y
0: mensaje.
1: Y justo entra alguien.
0: Bueno, mejor.
1: No olvido. Así que te estoy escuchando hasta que me vaya.
0: Gracias, corazón. Te mando un besote grande. Después te llevo en el auto, en compañía lejos, la mejor música, escuchando. Y cuando me doy cuenta, saqué la tarea mil con los oídos mimados. ¡Qué bueno! Y esta, me parece que es como un llamador también esto, ¿no? Pasa en los negocios, en algunos comercios. No me quiero extender mucho porque vamos

avanzando muy rápido con el ranking, ¿no? Que cuando uno quiere hacer algo, por ejemplo, voy a mandarle el mensaje a fulano, voy a mandar el mensaje a Radio City y en eso entra, ya entra alguien, ¿no? Quiero comer algo, entra alguien más. Eso es un llamador. Te mando un besote grande a Monona. ¿Besos, Monona? Y un abrazote grande también. Te quiero mucho, gracias. Se viene un nuevo recomendado. Ricardo Montaner, para que seas feliz.

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4: Puesto número 35.

0: Y otro nuevo ingreso en el ranking. Seguimos teniendo otro movimiento importante en la lista de los favoritos. Se abre paso entre los favoritos. Entra por primera vez el conteo de esta semana en el puesto 34. Shakira con Dai Dai. Nuevo ingreso que viene creciendo de poco, pero con mucha fuerza, ganando reproducciones, comentarios, metiéndose entre las canciones más elegidas por el público, y ahora logra abrirse camino para quedarse con un lugar en nuestro ranking. ¿Será uno de estos temas que arrancan de abajo y terminan peleando los primeros puestos? Y tenemos también ya rumbo al mundial. Ya estamos, ¿no? De a poco nos vamos acercando. ¿Y será que nos va a esperar allá arriba en la cima Shakira con Dai Dai? Y un dato más que especial con este ingreso: lo recaudado con la canción tendrá un fin solidario. Al ser tema oficial del Mundial 2026 junto a Burna Boy, las regalías del proyecto fueron anunciadas para apoyar al Fondo de Educación de FIFA y Global Citizen, una iniciativa que busca ampliar el acceso a educación y oportunidades para los chicos y chicas en distintas comunidades del mundo, ¿no? Así que cada reproducción también suma una nueva causa, en este caso que va más allá de la música y del fútbol. Bien, ¿no? Seguimos en el Radio City Chart, que la cuenta regresiva no se detiene. Bueno, saludamos por ahí también, gente que se va sumando. Eso es Marce. Fede también, por acá está Álvaro. ¿Qué canción es la que estás esperando escuchar en la lista de los favoritos? Contanos.
1: Puesto número 33.

0: tema que se viene metiendo en ascenso, viene demostrando que no se quiere ir del ranking, ¿eh? Puesto 33 está Miranda junto a Santiago Motorizado con Extraño. Atención al dato, ¿eh? Es decir, porque la semana pasada estaban en el puesto 36 y esta semana subieron 3 lugares. Una señal de que el tema sigue creciendo, sumando oyentes que lo empujan cada vez más arriba. Y por acá, ¿qué me dice Mirta? No, al Mati le tocó Messi, feliz está. ¿Cómo estás por acá? Muy bien por acá, qué lindo saber eso. Mati, qué bueno, le tocó la figura de Messi. Vamos, Mati, esa figurita siempre aparece como una de las más buscadas y cuando sale se festeja como un gol. Claro, ahora a cuidarla o decidir si va directo al álbum, ¿eh? Nos vamos directo nosotros a subir al próximo puesto.
1: Puesto número 32.

tenemos una nueva hora. Puesto número 31, Cazú. Fue estrellado, nuestra Cazú está ahí. Puesto 31, un tema que conecta con las raíces, que lleva el nombre de nuestra provincia, Jujuy, Jujuy estrellado, y a través de una propuesta con identidad, con emoción, con ese sello tan característico de Cazú, cada vez que suena, bueno, más de uno se siente un poquito representado y también vuelve a mirar el norte con orgullo, ¿no? Me encanta. Muy se meten en el puesto 31. Bueno, sigue firme en esta cuenta regresiva y cada vez se pone más interesante. No me creían que le tocó Messi. En serio le tocó Messi y me dice, ahí me mandó la foto. Me mandó la foto Mirta. A Mati le tocó Messi. Ahí está. Ahí la ponemos en la página. RadioCityFM.com.

0: necesitamos de la foto de Messi. ¿Qué va a hacer? ¿La va a pegar en el álbum? ¿O la va a guardar? ¿O la va a enmarcar? ¿Qué te parece que va a hacer? La número uno va a guardar, la número dos la pega en el álbum, la número tres la va a enmarcar en un cuadrito. ¿Qué dicen que va a hacer Mati con la figura de Messi?
1: Puesto número 30.

0: Puesto número 29, seguimos subiendo en el Radio City Hit Chart, este tema que viene en pleno ascenso, Se acomoda Manuel Turizo con Mírame Ahora, sí, estamos entre los 30 favoritos ahí, ya para arriba. Presiona el movimiento porque subió 3 posiciones y demuestra que viene ganando cada vez más fuerza entre los más votados, Un tema que sigue creciendo, sumando reproducciones. Por ahora Manuel Turizo ya mira más arriba en el puesto 29. Sí. Seguimos con la cuenta regresiva por acá. Antes quiero leer algunos de los mensajes de nuestros oyentes que siempre le ponen la mejor onda a la noche. Esto es para Carla de Palpalá. Los escucho mientras preparo algo rico para cenar. Aguante el ranking, que llegue mi tema al top 10. ¿Cuál es tu canción favorita? Contanos, Carla. 388-473-7873. Por acá también está Lucas, acá con amigos mate de por medio, anotando cada puesto porque tenemos apuestas. A ver cuál llega al puesto 1, Ojo porque hay sorpresas ahí en el podio. No digo más.
1: Puesto número 28.
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1: Puesto número 27.

0: puesto número 25. Entramos al top 25 del Radio City Hit Chart. Aparece un artista que siempre encuentra la forma de dar que hablar dentro y fuera de la música. Al puesto 25, Lady Gaga con Runway. Y mientras sigue sonando fuerte, en estos días se conoció un dato que emocionó a muchos fans de Michael Jackson. Desde hace años que Lady Gaga fue adquiriendo alrededor de 400 piezas del vestuario y objetos personales del rey del pop, con una idea muy especial: preservar parte de su legado. Según trascendió, ella explicó que no buscaba coleccionar por coleccionar, sino evitar que esas prendas históricas terminaran dispersas o perdieran su valor simbólico con el tiempo. Incluso algunas piezas fueron prestadas para colaborar en la producción de la película biográfica sobre Michael. Un gesto que muchos seguidores destacaron como una forma de cuidar una parte de la historia de la música. Y bueno, es eso, ¿no? El amor que ella le tiene también a Michael Jackson. Y es por eso que ella adquirió todo ese material. 400 piezas del vestuario y objetos personales del rey del pop. Te emocionaste, ¿no? Bueno, nosotros también por acá seguimos. Seguimos porque nos queda más de la mitad todavía, ¿eh? Ahí vamos.
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2: Puesto número 24.

0: el puesto número 24. Bueno, Juanes, hagamos que... Justo para Mirta. Mirta, que estábamos hablando de la FIBU de tu hijo, que le tocó Messi. Y ya vemos que es... No sé si es una de las difíciles. Dice que hay gente que le tocó Messi y hay gente que no le tocó. Que le toque otra más. Que le toque otra más. Hay una chica que le tocó, me dice, la voy a intercambiar por 20 paquetes. Y otro le ofreció 25, así que ahí están en el tire y afloje. O sea, las cambia por más figus, ¿no? O sea, ya le tocó la de Messi y dice, la cambio por 20 paquetes. Okay. O sea, ya la está cambiando. Ya se la cambiaron. Ah, ok. Ya no está más. Te toqué otra, Mati. Bueno, y en esto decíamos, a ver, ¿qué ibas a hacer con la FIBU? Número uno, la guarda en un lugar secreto y no la toca nadie. Después se olvida dónde estaba y nadie más le encuentra de acá a 20 años más. Número dos, la pega en el álbum y completa la colección como corresponde. O sea, como se supone que uno debe hacer con el álbum, ¿no? La completa y listo, lo completa y listo. Número tres, la enmarca y la convierte en pieza de museo. Porque puede ser también, le ponen un cuadrito. Así nadie la toca, ni se arruga, ni se dobla, ni se le pega dulce de leche, ni nada, ¿no? Equipo guardar, pegar o enmarcar. Sí, yo también por acá me dice Fede, la enmarco. Franco, la guardo. Pero no me olvido dónde. Ok. Como siempre hago con otras cosas. Ok. No. Pau dice el álbum. Al álbum. Las chicas somos como que... más de seguir las reglas, ¿no? No sé por qué se me ocurre. Vamos a ver qué pasa, qué decide. ¿Qué dice la mami que va a hacer? La pega en el álbum. Mirá vos. Ahí está. No sé. La chica dijimos ahí, al álbum. Bien, bien, Mati. Vamos a continuar con la cuenta regresiva.
1: Puesto número 23.

0: casi llegamos a la mitad del ranking. Entramos en la recta que nos acerca al top 20 del Radio City Hit Chart. Y en el puesto número 21 aparece una de las artistas pop del momento, ¿no? Sabrina Carpenter con Tears. Un tema que sigue sumando oyentes, mostrando una faceta súper emocional, pero con toda la personalidad que caracteriza a Sabrina. Estas canciones que arrancan suaves. Pues se quedan sonando en la cabeza todo el día. Muy cerquita del top 20. Sabrina que se acomoda. Y nomás mirando a ver si alguien le da el voto de confianza en la semana. Se puede seguir escalando más posiciones, ¿eh? Vos decidís quién o quiénes pueden estar entre los más votados. Se viene la parte caliente del ranking, ¿eh? Seguimos con los 40 favoritos rumbo al número 1.
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1: 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Puesto número 19.

0: llegamos oficialmente al top 20 del Radio City Hit Chart y aparece una voz que viene creciendo muy fuerte. En el puesto 19 está Agustín Bernasconi. ¿Quién dice? Un tema que sigue ganando luego lugar entre los favoritos y que muestra esta nueva etapa musical de Agus, con un sonido muy fresco, una letra que muchos están cantando de memoria. Se mete entre los 20 más escuchados de la noche, deja claro que quiere seguir subiendo posiciones. ¿Lo vas a ayudar? Sí. Hola, High Cloud por acá, buen fin de semana. ¿Será fin de largo para algunos? No, por el lunes que tenemos el feriado, y hay gente que va a estar trabajando y otros que a medias. ¿Te va a tocar fin de largo? ¿No te va a tocar fin de largo? Contanos. 388-473-7873.
1: Puesto número 18.
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0: puesto número 17. Seguimos subiendo. Llegó una combinación que hizo muchísimo ruido desde que se anunció. Daddy Yankee, Bizarrap, que son dos nombres enormes que representan generaciones distintas, pero con una misma idea, seguir marcando el ritmo y sorprendiendo con cada lanzamiento. Igual Daddy Yankee parece que no envejece nunca, ¿no? Se quedan con el puesto 17. Empiezan a mirar de cerca los puestos más altos del ranking. Es la parte más intensa de la noche, ¿eh? Seguimos rumbo al número 1 en los 40 favoritos. Pero aprovechando que recién estábamos escuchando al señor Daddy Yankee, aparece una noticia que sigue generando repercusión alrededor del artista. En las últimas horas trascendió que el equipo legal de Daddy Yankee señaló que habría existido una presunta violación de un acuerdo por parte de Mireris González, que es la ex de Daddy, dentro del proceso que mantienen. Del otro lado, los abogados de Mireri respondieron indicando que, según su interpretación, no hubo incumplimiento y que se trataría de una diferencia sobre cómo entender este acuerdo. Por ahora, todo quedó en plano legal. Este intercambio podría derivar en un nuevo encuentro entre las partes para aclarar la situación y definir próximos pasos. Mientras tanto, bueno, la música sigue sonando, Daddy Yankee continúa siendo protagonista también fuera del escenario. Un poquito de la música, pero también de lo que pasa en su vida, ¿no? Porque es un personaje, es un artista, es público.
1: Puesto número 16.